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lo admito y lo reconozco. ¿Y de qué coño voy a hablar si soy el que más conozco el dueño de los refranes y la prosa más criolla, caballo de los caballos, que en el caballo de Troya? ¿Y ahora cómo van a hacer para picar la torta si está de vuelta civilino el que se la corta? ¿Cómo van a hacer con la inspiración en alta? ¿Quieren llegar hasta aquí? Bueno, ahora es que les falta.

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